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The Alan Parsons Project, Eye in the Sky, lanzado en 1982 como parte del álbum del mismo nombre, Eye in the Sky, es uno de los mayores éxitos del dúo británico The Alan Parsons Project, liderado por el productor e ingeniero de sonido Alan Parsons y el compositor Eric Wolfson. Con una atmósfera envolvente, sintetizadores suaves y una línea melódica hipnótica, la canción explora el tema de la vigilancia, la desconfianza y la intuición humana, anticipando de manera casi profética el debate sobre el control y la privacidad. La voz serena de Wolfson le da un tono casi etéreo, que contrasta con la inquietante idea de un ojo en el cielo, que todo lo ve. Musicalmente sofisticada, con una producción impecable y una intro instrumental memorable que se volvió ícono por sí sola en eventos deportivos y transmisiones, el tema es un emblema del rock progresivo con orientación pop de los años 80. Ojo en el cielo sigue siendo un himno de la introspección y una joya sonora que reafirma la maestría de Alan Parsons como productor visionario.

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1: Madonna, Open Your Heart. Hoy recordamos uno de los grandes clásicos del pop de los años 80, Open Your Heart, el poderoso sencillo de Madonna, incluido en su exitoso álbum True Blue de 1986. Con una mezcla de sensualidad, vulnerabilidad y empoderamiento, la canción se convirtió rápidamente en un número uno en el Billboard Hot 100, reafirmando el lugar de Madonna como reina indiscutida del pop. El videoclip, controversial para la época, mostraba a Madonna como una bailarina exótica en una historia visual que desafiaba las normas y hablaba de libertad personal. Open Your Heart es mucho más que una canción de amor. Es un grito de autenticidad que sigue sonando con fuerza casi 4 décadas después.

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1: Con To Be Free, Sam Smith regresa en 2025 con una balada íntima y profundamente emocional, donde su inconfundible voz vuelve a ser protagonista. La canción se construye sobre un arreglo minimalista de piano y cuerdas suaves, lo que permite que la interpretación vocal, cargada de vulnerabilidad y anhelo, ocupe el centro de la escena. La letra reflexiona sobre el deseo de liberarse de las expectativas externas y encontrar autenticidad en medio del caos interior. Es un tema que retoma la esencia confesional que ha caracterizado los mejores momentos de su carrera. Con To Be Free, Sam Smith entrega una pieza honesta y conmovedora, reafirmando su lugar como uno de los artistas más sensibles y consistentes del pop contemporáneo. To Be Free, Sam Smith.

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1: I Drove All Night es una canción compuesta por el legendario dúo de compositores Billy Steinberg y Tom Kelly, quienes también escribieron otros éxitos icónicos de los años 80 como Like a Virgin y True Colors. La canción fue originalmente concebida para Roy Orbison, quien grabó una versión en 1987. Sin embargo, su versión no fue publicada hasta 1992. Cyndi Lauper, por otro lado, grabó y lanzó la canción en 1989 como el sencillo principal de su tercer álbum de estudio, A Night to Remember. Su interpretación cargada de emoción y energía convirtió la canción en un éxito global, a pesar de ser un cambio notable en su estilo habitual, acercándose más a un pop rock dramático y melódico. La versión de Cyndi Lauper alcanzó el puesto 6 en el Billboard Hot 100 en los Estados Unidos y obtuvo una nominación al

Grammy en 1990 en la categoría de Mejor Interpretación Vocal Pop Femenina. En el Reino Unido, alcanzó el puesto 7, convirtiéndose en otro éxito importante en su carrera. También tuvo una destacada recepción en países como Canadá y Australia. La canción es conocida por su poderosa instrumentación, destacando los sintetizadores dramáticos y el riff de guitarra que complementan la entrega vocal apasionada de Lauper. La letra narra la historia de alguien que viaja largas distancias por amor, con un enfoque sensual y romántico. I Drove All Night sigue siendo una de las canciones más memorables del repertorio de Lauper. Ha sido versionada por otros artistas, incluido Roy Orbison, su versión póstuma en 1992, y Celine Dion en 2003, quien la convirtió en un éxito para promover su álbum One Heart. Sin embargo, la versión de Lauper es recordada por su intensidad emocional y su interpretación vocal única, que marcó una evolución artística en su carrera. I Drove All Night, por Cyndi Lauper,

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1: 38 Special, All I Haven't Said. Con más de 4 décadas sobre los escenarios, la legendaria banda estadounidense 38 Special sorprendió en 2025 con el lanzamiento de All I Haven't Said, una poderosa balada rock que destaca por su madurez emocional y musical. Fieles a su herencia del Southern Rock con tintes melódicos, el grupo entrega una pieza cargada de nostalgia, reflexión y profundidad. All I Haven't Said es un tema que habla sobre el paso del tiempo, las palabras no dichas y las emociones que permanecen guardadas.

melódicos, el grupo entrega una pieza cargada de nostalgia, reflexión y profundidad. All I Haven't Said es un tema que habla sobre el paso del tiempo, las palabras no dichas y las emociones que permanecen guardadas. La voz principal, llena de carácter y emoción, se apoya en guitarras cálidas y una base rítmica sutil pero firme, creando una atmósfera introspectiva que toca fibras sensibles. Musicalmente, la canción equilibra la potencia clásica de 38 Special con un enfoque más íntimo y contemporáneo, lo que la convierte en un puente entre generaciones. Una declaración sincera para quienes crecieron con su música y una bienvenida elegante para nuevos oyentes. All I Haven't Said es una muestra de que la veteranía también sabe renovarse sin perder el alma, un regreso emotivo con clase y convicción.

una pausa, presentando una mezcla de rock y dance pop. Además de Sacred Emotion, el álbum incluyó otros sencillos destacados como Soldier of Love, que alcanzó el número 2 en el Billboard Hot 100, y Hold On. La producción de Sacred Emotion estuvo a cargo de Carl Sturken y Evan Rogers, quienes también participaron en la composición de la canción. El álbum contó con la colaboración de músicos reconocidos, incluyendo al saxofonista Dave Koz, quien aportó su talento en esta pista. Sacred Emotion se destaca por su emotiva letra y la interpretación vocal de Osmond, consolidando su retorno exitoso a la industria musical a finales de los años 80.

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Sacred Emotion es una balada pop interpretada por Donny Osmond, lanzada en 1989 como el segundo sencillo de su álbum homónimo. La canción alcanzó el puesto número 4 en la lista Billboard Adult Contemporary y el número 13 en el Billboard Hot 100 en ese mismo año. El álbum Donny Osmond marcó su regreso a la escena musical después de

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1: Bienvenidos a este espacio llamado Indie Life, tu costado alternativo, el lado B de la música popular. Te cuento que en el programa de hoy vamos a estar inmersos en beats pulsantes, mucho sintetizador, muchas guitarras afiladas, mucha distorsión. Un estado de euforia que nos llegará desde diversos estilos musicales como el synth-pop, el indie rock, la música electrónica y hasta el house. Subí el volumen porque empezamos este recorrido frenético y eufórico con esta tremenda banda de indie rock que ya llevan más de 20 años en la escena y nos han entregado un puñado de hits, himnos aclamados como First, Hand Me Up to Dry y Love is Mystical, entre otros tantos. Estos cinco californianos saben cómo hacernos mover desde que publicaron su primer disco en 2006, Rovers and Cowards. Y hoy en día es considerado un álbum fundamental del indie rock de mediados de los 2000 y que recibió críticas positivas por su sonido crudo y sus letras narrativas. Yo te comentaba que son considerados una banda indie rock y lo son, pero a este rock lo mezclan con toques de blues y soul, lo cual los hace acreedores de un sonido muy particular. ¿Y de quiénes te hablo? De Cold War Kids. Que pasaron de ser una banda indie prometedora a un grupo consolidado en el género indie rock, con una base de fans sólida, con múltiples discos de estudio y con una presencia constante en la escena. Cold War Kids regresan con fuerza en este 2026 presentando el sencillo Push My Luck, que es parte de un nuevo EP titulado All I Ever Need, canción que combina nostalgia y un sonido renovado, marcando un nuevo capítulo para el quinteto estadounidense.

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1: Y dentro de este recorrido potente y enérgico que te propongo hoy desde Indie Life, nos llega una banda canadiense de post-punk. Y te cuento que este género musical, nacido a finales de los 70, se caracteriza por un enfoque más experimental, oscuro e introspectivo, y combina la energía del punk con elementos del rock gótico, el funk y la electrónica. En el pasado podemos recordar tremendas bandas pioneras en estos sonidos como Joy Division, The Cure, Talking Head y Bauhaus, por nombrar algunos. Pero trayéndote al presente y a nuevas agrupaciones que rescatan este sonido oscuro, melancólico, pero a la vez enérgico y que te invita a bailar despreocupado en una pista de baile, sí o sí tenemos que prestarle atención a los canadienses Actors. El sonido de este grupo mezcla post-punk, darkwave y sintetizadores modernos. Los de Vancouver comenzaron a hacer música juntos en 2012, pero no fue hasta 2018 cuando editaron su primer álbum, It Will Come to You, que los lanzó a la escena internacional. Y después, con su segundo disco, Acts of Worship, consolidaron su estilo neon noir. Este año planean su regreso con un tercer trabajo que se va a llamar Our Love Will Live Forever. Y ya lo están adelantando con este grito de guerra enérgico y bailable. Un potente himno de post-punk y synth-pop que lleva por título CTRL, como abreviatura de la palabra control. Actors nos pone a bailar con control.

0: Seguimos en este viaje alternativo presentándote canciones con beats bien arriba, ritmos acelerados o enérgicos, sonidos que te invitan al movimiento. Todas estas canciones tienen características en común, algunas de las más destacadas, los beats por minuto que suelen ser elevados, lo que te genera una sensación de velocidad y energía. Ritmos intensos destacan el uso de baterías, percusiones y líneas de bajo marcadas y pesadas. A menudo también incluyen versiones speed up o aceleradas que aumentan la velocidad original en un 35%. Y todas, pero todas, están diseñadas para generar un impacto emocional positivo, motivarte o hacerte bailar con subidones y cambios de ritmo que liberan tensión. Todas estas características las reúne nuestro próximo invitado, este cantante, compositor y multiinstrumentista de Nashville bajo su alias Pudi. Este ecléctico cantante se caracteriza por un estilo indie pop con ganchos pegadizos y paisajes sonoros estrafalarios, y esto lo podés chequear en su muy buen álbum debut de 2022, Young Drawer. Y algo de eso también vemos en sus nuevas producciones 2026, los virales sencillos de TikTok, Chasing Us y I Can't Help But I Feel, una mezcla de house, inditrónica y dance, cuya letra explora una atracción intensa y magnética entre dos personas, donde uno de ellos se siente abrumado y dispuesto a perder el control ante esa conexión. Escuchamos a Spoody y su ecléctica propuesta, I Can't Help But I Feel.
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1: Muchos sonidos del género indie rock incorporan beats pulsantes caracterizados principalmente por un ritmo constante, enérgico e impulsada por líneas de bajo marcadas o percusiones constantes. Todo esto lo reúne esta banda emergente que vamos a escuchar en segundos, con una mezcla de rock energética, melodías pegajosas y ritmos de bailes, con una actitud arrogante, segura y estilizada. Estos inglesitos de Birmingham comenzaron en 2015, cuando amigos de colegio decidieron que tanto talento y actitud tenía que verse reflejado en una banda.

como te decía, mezclan swagger de los 60, que en términos musicales es actitud desenfadada y extrema confianza en ellos mismos, con ritmos de los 80 y, valga la redundancia, actitud de bandas noventeras y del nuevo milenio como los Arctic Monkeys, The Libertines o The Strokes. Este cuarteto debutó con su disco Victim of a Casual Scene el año pasado, encabezando las listas de éxitos independientes y llegando al top 20 del chart del Reino Unido, y son considerados allí uno de los grupos más emocionantes. En nuestro Indie Life anterior, te los habíamos presentado con la canción Tell Me What You Want, pero como en el programa de hoy te hablaba de beats bien arriba, no los podíamos dejar afuera con otro gran hitazo desde su muy buen disco debut. Afilamos las guitarras para escuchar otra de las grandes canciones de esta potente agrupación british, I Don't Care, The Clothes.

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1: Y si hablamos de energía, beats pulsantes y mucha, pero mucha onda festivalera, esta banda canadiense con base en Montreal te va a volar la cabeza, ya que es una banda que posee un estilo único y su música es una fusión de indie rock, pop y música de cine de los 60 y 70, con un enfoque en la progresión y la experimentación. Muchos no saben si encasillarlos como una banda de indie rock o una banda de indie progressive, y con tantos elementos que manejan a la perfección, crean un sonido accesible pero a la vez complejo. Este trío, con un nombre particular, Vaiparula, se formó en 2020 y 3 años más tarde editaban su primer disco de estudio y ganaron reconocimiento internacional, en parte gracias al sencillo Still Got the Spirit. El segundo trabajo discográfico de los canadienses ya está en camino y lo tendremos al completo el 5 de junio. Pero ya nos han puesto los dientes largos con una carta de presentación bien indie progressive y su mezclita de rock que los hace tan particulares. Hablamos de la canción Kissburn y al parecer Something Out of Nothing, nombre que le han puesto al nuevo álbum, seguirá combinando la energía del indie rock con la sofisticación del pop progresivo. Experimentamos el sonido de Vaiparula, Kissburn.

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1: El post-punk y el synth-pop son dos géneros musicales fundamentales que, a pesar que tienen diferencias en instrumentación, comparten una energía vibrante y fueron pilares de la música alternativa de los años 70
2: y principios de los 80.
1: Y nuestro próximo artista se define justamente dentro de estos dos géneros, sumando también el dark wave. Desde Londres, este cantautor, productor e intérprete nos contagia con buenas vibras repletas de sintetizadores, una estética y un sonido influenciado por los años 80. El proyecto de este British se llama A Thousand Mad Things y se destaca también por su enfoque en la nostalgia de la generación Z. Los aspectos claves de la propuesta de este gran artista serían su voz operística,
2: melodramática,
1: muy en la onda Robert Smith, el líder de The Cure. Sus canciones también son bien líricas, exploran temas de dolor, deseo e inseguridad.

Thousand Mad Things debutó en octubre del año pasado con el EP Cry and Dance y un buen puñado de canciones sin pop como Local Guys, Wide Awake y She's on the Run. Y ya está haciendo ruido en la escena musical británica y ganando visibilidad internacionalmente, y esto gracias a canciones tan perfectas y redondas como esta que empezamos a escuchar desde Indie Life, Remorse.

Y en este Indie Life de hoy, en el que nos hemos propuesto dejarnos llevar por la energía y los ritmos vibrantes de artistas que desde sus distintos géneros musicales nos llevan a querer movernos en una pista de baile, no podíamos dejar atrás a este subgénero del house que, aunque tiene un ritmo más relajado, también tiene sus momentos de intensidad, creando una atmósfera más profunda y emotiva. Hablamos del Deep House. Y precisamente el dúo canadiense de música electrónica Bob Moses se caracteriza por la fusión de Deep House con elementos de indie rock y música orgánica, creando un estilo híbrido que describen como melancólico, etéreo y sexy. Como te contaba recién, Bob Moses son canadienses de la ciudad de Vancouver, pero su consolidación como banda fue en la escena electrónica de Brooklyn, en Nueva York, y en 2015, 3 años después de su formación, tuvieron su prime con la canción Tearing Me Up. Hoy en día, Bob Moses llenan estadios en sus presentaciones en directo, en donde se presentan en formato DJ set con las bandejas o como banda completa con instrumentación en vivo. Y esto los hace únicos, porque no muchos artistas logran trascender de manera exitosa en la escena de bandas y de clubes al mismo tiempo. Si no los conoces o no los has escuchado y te gusta la electrónica y sobre todo el Deep House, te recomiendo 3 tracks esenciales en la carrera de este dúo canadiense: All I Want, de 2015, la cual no falta en el playlist cuando se presentan en escenarios o clubes; Tearing Me Up, que fue la canción que definitivamente los hizo jugar en otra liga, pasando de ser un dúo de DJs que tocaba en clubes underground a una banda que empezó a tocar para grandes multitudes y festivales; y por último, Back Down, que se ha convertido en un highlight de sus shows en vivo. Dicho esto, volvemos a este 2026, donde el dúo han unido fuerzas con el productor parisino Notre Dame en la canción On My Mind, un track en donde los instintos melódicos y cinematográficos del francés se entrelazan con la arquitectura electrónica y la composición cargada de emotividad que define a los canadienses. Escuchamos esta nueva producción Made Bob Moses, On My Mind.

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1: En este recorrido por beats potentes, que sí o sí nos inspiran a movernos y a bailar, no podía dejar de lado a este subgénero de la música electrónica house que surgió a mediados de los 90 en la France. Hablamos del French Touch, que se caracteriza por un sonido sofisticado que fusiona funk, disco y techno con un uso intensivo de filtros, samples y compresión con artistas icónicos que seguro has escuchado más de una vez, como por ejemplo Daft Punk, Cassius, Etienne de Crécy, Air y Stardust, entre otros. Este movimiento alcanzó tal impacto que la música electrónica fue y es reconocida como parte del patrimonio nacional en Francia. Hoy el French Touch sigue más vivo que nunca y este dúo de Lille, que vamos a escuchar en segundos, es prueba de ello, con un estilo que mezcla house, deep house y afro house. Y comenzaron en el mundo de la música a los 10 años, inspirados por el movimiento French Touch. Entre los éxitos recientes de estos hermanitos se encuentra la reelaboración de Back on 74 del dúo inglés Jungle, uno de los temas más reproducidos en el mítico Burning Man de 2024, recibiendo apoyo de artistas como Adriatic y Kanye Music, y también un rework del clásico de los Chemical Brothers, Do It Again.

Vertical es el nombre de este genial dúo, que por cierto, proviene de su álbum favorito Alphabetical de la banda Phoenix. La están rompiendo allá por donde van, incluyendo el famoso festival Tomorrowland, y en este 2026 nos siguen entregando buena música, como este exquisito track que se gestó en los Alpes franceses

inspirado en la atmósfera de Tomorrowland Winter, canción que ya ha sido apoyada en set de DJs por artistas de renombre como Rufus Da Soul. Track of Time, un nuevo hit de

Y sobre el final de este viaje enérgico por bandas y artistas de diversos géneros que en este programa han compartido la característica de energizarnos con beats bien arriba, con guitarras afiladas, con sintetizadores vibrantes y mucha distorsión, vamos a recibir a esta banda de rock psicodélico que a través de distorsiones extremas, largos solos de guitarras y letras surrealistas pueden potenciar la experiencia de cualquier sustancia alucinógena. Y el sonido de este rock psicodélico se caracteriza por un uso intensivo de la distorsión, la reverberación, creando paisajes sonoros envolventes, y una de las nuevas buenas bandas indies que logra todas estas sensaciones son The Temples. Estos British, que se formaron en 2012, son conocidos por su estilo de pop rock psicodélico y producción detallada, y han lanzado hasta el momento 4 álbumes que han sido aclamados por público y crítica.

en este 2026 vuelven a la carga y llenos de energía con Please, el que será su quinto disco de estudio. El cuarteto de rock neopsicodélico con influencias de los 60 comenzaron como un proyecto de estudio, ganando atención rápidamente en YouTube antes de dar siquiera sus primeros conciertos. Y si por algo se han hecho famosos los Temples, es por combinar melodías pop con texturas sonoras densas, siendo a menudo comparados con grupos como Tame Impala o con la herencia psicodélica

De los 60, entre los que podríamos citar a Pink Floyd, The Doors, The Rolling Stone y The Jimi Hendrix Experience. The Temples están listos para lanzar su quinto disco titulado Bliss el próximo 26 de junio, pero antes nos calman la ansiedad con esta canción que marca una evolución en el sonido de la banda hacia un territorio más electrónico y bailable, pero siempre manteniendo sus raíces psicodélicas, cuya letra y ritmo buscan capturar la sensación hipnótica de ser atraído por la música de un club nocturno. Subimos el volumen a Jetstream Heart, el arrollador primer sencillo del nuevo álbum de The Temples.

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Tuvimos a bandas y artistas que nos llevaron por el indie rock, el post-punk, el synth-pop, el indie progressive, el rock psicodélico, hasta por el house y la electrónica. Y con electrónica alternativa nos vamos a despedir. Como te comentaba, nos vamos a despedir bien arriba. La constante que ha tenido el programa de hoy con este dúo estadounidense de música alternativa y electrónica, originario de Austin, Texas, hablamos del dúo Misio, que si por algo se caracterizan es por la mezcla de sonidos oscuros, beats electrónicos y letras confesionales que exploran temas complejos como la salud mental y la lucha personal. Tienen un par de sencillos memorables como Middle Fingers, I See You, Everybody Gets High y Twisted. Y desde su formación en 2016 se han mantenido bastante activos, publicando 6 discos hasta la fecha. Y digo esto porque el séptimo tiene fecha de salida para este 3 de julio bajo el título de Love and Heartbreak, que tendrá 14 tracks y, según la banda, será su álbum más revelador y cinematográfico hasta la fecha. Mientras esperamos unos días para la escucha al completo, hoy nos despedimos con la canción que es la carta de presentación de este nuevo trabajo. Hablamos de la canción I Remember When, una oda a la nostalgia y a la simplicidad de la juventud, con un sonido que combina sintetizadores brillantes y ligeramente temblorosos que le dan un toque de nostalgia y una atmósfera especial que empezamos a descubrir desde ahora en Indie Lilac.

0: Mi nombre es Federico Rocio y esto fue Indie Life. Te propongo que te sumes a nuestra comunidad a través de nuestras redes sociales Facebook, TikTok y YouTube. Estamos como Indie Life y en Instagram como Indie Life OK. Ahí te estaré dejando toda la info de las bandas y artistas que vamos conociendo juntos y déjanos en los comentarios qué géneros musicales te gustaría escuchar dentro de la escena indie. Sea pop, rock, electrónica, synth-pop, folk o temáticas que te interesen. La próxima semana te espero junto a un especial de cantantes solistas indies de todos los estilos y géneros musicales. Te espero el próximo sábado y domingo a partir de las 19 horas para seguir descubriendo nueva y buena música. ¡Chau!
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3: Love in Exile es una canción de Charlie Puth como parte de su álbum Whatever's Clever. Cuenta con la colaboración de leyendas como Michael McDonald y Kenny Loggins y explora la transformación de un amor sólido en uno en el exilio, cargado de nostalgia. La participación de McDonald y Loggins añade una profunda riqueza vocal y emocional, creando un diálogo entre la nostalgia y la aceptación de caminos inesperados. La canción captura la tristeza de ver cómo un vínculo significativo puede cambiar rápidamente, haciendo que el narrador se pregunte qué sucedió para llegar a ese punto.

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0: Bebe Rexha con Faithless, New Religion.

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1: Keane Starkey, Just Walk Away.

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1: Ella Langley, Be Here.

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3: Beverly Craven, Promise Me. En 1990, la cantante y compositora británica Beverly Craven conquistó al público con Promise Me, una balada íntima y melódica que se convirtió en su carta de presentación. Incluida en su álbum debut homónimo, la canción destaca por su delicada interpretación vocal, arreglos suaves y una producción que equilibra la sensibilidad pop con toques de soul. El tema, cargado de nostalgia y emoción, narra una súplica amorosa en la que la protagonista pide una promesa que asegure un futuro juntos, reflejando vulnerabilidad y esperanza. Su éxito fue inmediato en Europa, especialmente en el Reino Unido, donde alcanzó el top 3 en las listas y consolidó a Craven como una de las voces femeninas más distintivas de principios de los 90. Con Promise Me, Beverly Craven dejó una huella duradera en el pop romántico de la época, logrando que su voz y su estilo aún sean recordados como sinónimos de elegancia y emoción.

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John Secada, Just Another Day, lanzado en 1992. Just Another Day marcó el debut internacional del cantante cubano-estadounidense John Secada, convirtiéndose rápidamente en un emblema del pop latino de los años 90. La canción fusiona con elegancia el adult contemporary, el soul pop y matices del Latin pop, logrando una propuesta accesible tanto para el mercado anglosajón como hispano. La voz de Secada, cargada de emoción y calidez, logra transmitir con autenticidad el desgarro de una separación sentimental. Su interpretación es íntima pero potente, y la producción, a cargo del reconocido Emilio Estefan, aporta un sonido limpio, con pianos sutiles, sintetizadores envolventes y arreglos vocales precisos. Just Another Day fue un fenómeno global. Alcanzó el top 5 en el Billboard Hot 100, ingresó al top 10 en más de 10 países y consolidó a John Secada como una de las primeras grandes figuras crossover del pop latino en los Estados Unidos, anticipando el auge de artistas bilingües en la industria.

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Katy Trócoli, Everything Changes. Katy Trócoli, cantante nacida y formada inicialmente en la música cristiana contemporánea, dio un salto notable al pop mainstream con el lanzamiento de su álbum Pure Attraction en 1991. El primer single, Everything Changes, fue compuesto por la célebre Diane Warren, quien originalmente lo escribió para Taylor Dayne, hasta que Trócoli lo hizo suyo y le imprimió su sello emocional. El tema alcanzó el puesto 14 en el Billboard Hot 100 y llegó al número 6 en el Adult Contemporary, además de liderar las radios de música cristiana. La canción celebra ese momento decisivo en la vida, cuando el amor transforma nuestra perspectiva. Everything Changes se convierte en mantra de esperanza y renovación. Su sonido vibrante, pop dance con toques de principios de los años 90 y la potente voz de Kathy le dieron una impronta reconocible y muy querida por quienes la descubrieron en ese momento. Katy Trócoli, Everything Changes.

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London Beat, A Better Love. La emblemática banda London Beat, conocida por fusionar con soltura, rhythm and blues, funk y dance pop, lanzó en noviembre de 1990 el sencillo A Better Love como sucesor de su éxito global, I've Been Thinking About You. Llegó al puesto 18 en el Billboard Hot 100 de Estados Unidos y alcanzó el número 24 en el Reino Unido. A Better Love es un pop dance cargado de emoción que explora el deseo universal de una conexión auténtica y profunda. Su permanencia en listas clave y la resonancia emocional del tema lo convirtieron en uno de sus sencillos más representativos.

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The Alan Parsons Project, Eye in the Sky, lanzado en 1982 como parte del álbum del mismo nombre, Eye in the Sky, es uno de los mayores éxitos del dúo británico The Alan Parsons Project, liderado por el productor e ingeniero de sonido Alan Parsons y el compositor Eric Wolfson. Con una atmósfera envolvente, sintetizadores suaves y una línea melódica hipnótica, la canción explora el tema de la vigilancia, la desconfianza y la intuición humana, anticipando de manera casi profética el debate sobre el control y la privacidad. La voz serena de Wolfson le da un tono casi etéreo, que contrasta con la inquietante idea de un ojo en el cielo, que todo lo ve. Musicalmente sofisticada, con una producción impecable y una intro instrumental memorable que se volvió ícono por sí sola en eventos deportivos y transmisiones.

Sea de un ojo en el cielo, que todo lo ve, musicalmente sofisticada, con una producción impecable y una intro instrumental memorable que se volvió ícono por sí sola en eventos deportivos y transmisiones. El tema es un emblema del rock progresivo con orientación pop de los años 80. Ojo en el cielo, sigue siendo un himno de la introspección y una joya sonora que reafirma la maestría de Alan Parsons como productor visionario.

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1: Te doy la bienvenida a Indie Life, el costado alternativo de la música, tu costado alternativo. Y hoy te propongo conocer a un puñado de cantantes que están emergiendo desde la escena independiente, distintos estilos y un denominador común: ponerse al frente de una carrera musical sin banda. Podemos recordar a cantantes solistas de gran éxito como Bryan Adams, Marvin Gaye, Tina Turner, Whitney Houston y aquellos que, teniendo sus respectivas bandas, decidían en paralelo iniciar sus carreras solistas como Phil Collins, Peter Gabriel, Michael Jackson, Freddie Mercury y Lionel Richie, entre otros miles. Pero como lo nuestro es el panorama independiente, hoy nos vamos a enfocar en cantantes que desde distintas partes del globo nos traen propuestas bastante variadas e interesantes, como por ejemplo, este canadiense que con tan solo 21 añitos y hace apenas 2 años, decidió comenzar en la industria de la música.

Coheen se inspira principalmente en la escena indie rock británica y en los sonidos ambientales para crear música que expresa su realidad, explorando temas como la existencia, la soledad y el hedonismo. A mediados del año pasado, lanzaba un buen segundo EP. Los EPs son este formato de discos con pocas canciones, más precisamente 5, en donde Coheen combina indie rock y melancolía, y una de estas buenas 5 canciones es Chinatown in the Rain, inspirada en una novela del autor Jack Kerouac de Subterraneans. Escuchamos la propuesta del canadiense Coheen, Chinatown in the Rain.

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0: Y vamos a ponernos un poco ochentosos y melosos con la música que nos propone nuestro próximo cantante llamado Rip Stimson. 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Pero para, antes de que pienses que esto no es alternativo o indie, cada tanto está bueno recordar que por ser indie o alternativo no significa que no podemos encontrar cantantes pop melódicos, sin distorsión, sin punteos de guitarras, porque la etiqueta indie es una de las más controvertidas en la música actual. ¿Por qué? Porque reúne géneros muy diferentes entre sí y surgió justamente en la década de los 80, logrando su pico de popularidad en los 90 y ni hablar actualmente. El indie surge como la cara opuesta a lo mainstream o a lo que conocemos como música comercial, respaldada por grandes sellos discográficos, y así nos la meten hasta en la sopa. Dicho esto, el indie aglutina un sinfín de subgéneros. ¿Y qué tienen en común todos los artistas independientes? Su condición que los liga a las tres siglas DIY, Do It Yourself, o en nuestro idioma, hacelo vos mismo. Aclarado esto, como hoy estamos un poco melódicos, desde Indie Life, vamos a rescatar a este artista estadounidense, cuya música combina elementos del pop y el rock de los 80, pero con un toque moderno, y si lo tuviéramos que comparar con cantantes de este estilo, nos vienen a la cabeza Bryan Adams, Eric Church, Daryl Hall y John Oates, y hasta Huey Lewis and the News, los que cantaban la canción The Power of Love de la peli por excelencia de los 80, Volver al Futuro. Este cantante con base en Nashville está lejos de ser un artista tontipop, porque su estrategia está siendo crear un camino donde la energía clásica del pop rock se entrelaza o se encuentra con la ambición pop moderna, aquella cultura pop construida para escenarios para la pantalla y para escuchar una y otra vez. Así Rip Stimson combina los ganchos y el romance pop de esa década con un toque contemporáneo, con lo cual lo percibimos nostálgico y a la misma vez como un artista del nuevo milenio. Nuestro amigo Rip ya tiene dos canciones que superan el millón de streams, cada una en Spotify, bastante recomendables. Una se llama Over Me y la otra Back to the Future. También una gira planeada para la primavera y el verano yankee. Produce y dirige varios de sus videos musicales donde destaca su creatividad y se está convirtiendo rápidamente en una de las voces más convincentes del pop moderno, inspirado en lo retro. Viajamos a los 80, pero con un pie en 2026, junto a la original propuesta de Rip Stimson, I Hold On.
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Y hoy vamos de cantantes solistas que están emergiendo en los diferentes subgéneros, y el próximo en sumarse a Indie Life es un actor neozelandés conocido en Oceanía por la serie Riverdale, y aprovechando la fama mediática y plataformas como TikTok e Instagram, comenzó a hacerse viral a mediados del año pasado, sobre todo por su estética excéntrica que incluye una peluca de corte bob negro, dientes postizos y un marcado acento británico.

La serie, más su viralización en redes, hicieron que KJ Apa crease un alter ego musical, Mr. Fantasies, y no le ha ido nada mal, porque desde mediados del año pasado, que debutó oficialmente en su faceta cantante, ha ido lanzando varios sencillos que han alcanzado millones de reproducciones en plataformas, especialmente en Spotify. Es más, Mr. Fantasy, que fue su canción de debut, alcanzó el lugar número 1 en la lista viral 50 de Spotify.

El estilo musical por el que se mueve Mr. Fantasy es una mezcla de synth-pop, neofunk y pop, con un uso prominente del falsete, por lo que ya lo han comparado con los Bee Gees, Jamiroquai y Harry Styles. Hasta el momento ha lanzado solo 4 canciones y la más reciente es la que comenzamos a escuchar, One Last Night, la propuesta ecléctica de Mr. Fantasy.

Seguimos dando una vuelta global para acercarte a las nuevas voces solistas de la escena indie, y hay varias propuestas interesantes entre los miles de artistas que se promocionan cada día en las plataformas de música, particularmente este músico, productor y compositor de indie pop y electrónica, y con doble ciudadanía, ya que es irlandés e iraní, pero radicado en Brooklyn, es una buena opción para dedicarle varias escuchas, ya que su sonido es una mezcla interesante de dream pop, indie dance y synth pop, que en la escena musical se conoce como Melancholy Disco, una especie de disco melancólico. Samar, este cantante que bajo el nombre artístico de Glacio, hace música con melodías pegajosas y con armonías al estilo de Beach Boys, y con unas texturas de producción que nos recuerdan a grupos como Massive Attack o los franceses Air. Glacio debutó en 2016 con este buen temita llamado Try Much Harder, que en su momento alcanzó los primeros puestos en las listas globales de Spotify, y entre sus discos está el muy recomendable For the Very Last Time de 2020, que fue con el que debutó, recibiendo muy buenas críticas de parte de Bandcamp y de la revista independiente Consequence of Sound,

que siempre nos trae muy buenas noticias editoriales y reseñas de música, cine y televisión. Ahora Glacio nos acerca a su tercer trabajo de estudio, The Imposter, una colección de 13 canciones que musicalmente expande su característico estilo disco melancólico hacia territorios más íntimos, fusionando elementos del dream pop, shoegaze y electrónica. Escuchamos uno de esos buenos 13 tracks, Give Me Back My Future, Glacio.

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1: Canadá es un país que siempre nos sorprende con buenos artistas, sean bandas, dúos o solistas. Y la escena indie de este país también año tras año va renovándose con artistas inspirados y con proyección internacional. Y precisamente desde Toronto llega este proyecto musical liderado por el productor y cantante Tom Sander, conocido en la escena alternativa como Living Sin.

Emergiendo en la escena hace poco más de un año, al principio su identidad se mantuvo en secreto jugando un poco al despiste, y se llegó a pensar inclusive que era un proyecto solista del cantante de 1975 Matt Healy, ya que si echas un ojo a las plataformas en las cuales promociona su música, como TikTok e Instagram, la estética visual con la que te vas a encontrar está relacionada a la naturaleza principalmente.

Living Sin se mueve dentro del indie pop, pero con un halo etéreo rozando el dream pop, y lo cierto es que con unas pocas canciones que ha ido lanzando, ha logrado captar la atención de la prensa especializada y también una buena base de fans en poco más de un año. Entre las canciones que te recomendamos escuchar están Girl Don't Cry, Orchid y Skin Contact. Pero desde Indie Life le vamos a dar una primera escucha a uno de sus más recientes lanzamientos. Hablamos de la canción Collagen, que está incluida en un EP titulado Juniper Ring, álbum que consolida su estilo dream pop atmosférico con uso de sintetizadores envolventes, percusiones glitchy, que son esos ritmos electrónicos caracterizados por sonidos fragmentados, cortes abruptos y fallos digitales intencionados, y un uso constante de metáforas biológicas para describir relaciones humanas. Escuchamos el pop suave y atmosférico de Living Sin, Collagen.

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1: Seguimos en este viaje de

0: hoy destinado al descubrimiento de nuevas voces solistas de la escena indie, y aquí aparece la primer voz femenina.
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0: Esta canadiense, que es comparada con la melancolía cinemática de Lana del Rey, el descaro de Sabrina Carpenter y la narrativa de Ethel Cain. Hablamos de Kaylee O'Connor, conocido bajo el alias de Baby Nova.

Sobre Baby Nova te cuento que creció en Nueva Escocia, Canadá, bajo el ala de una familia católica que nunca sintió como propia. A los 12 años casi cae en una estafa de un casting que prometía convertirla en la próxima Hannah Montana, y tras mudarse a Los Ángeles y casi abandonar la música, se encerró en casa de un amigo y escribió más de 30 canciones en pocas semanas, de las cuales nació su debut en enero de este año, Sugar.

la música de Baby Nova mezcla folk, americana y dream pop con una estética devocional y desafiante, y usa ese lenguaje religioso que le inculcó su familia y la escuela para hablar de sexo, deseo, traición y sanación. Y no suena a penitencia, suena a testimonio. De este álbum debut hay enormes canciones como Kill for Sport, su breakout hit Do You Like That Baby, que habla sobre sexo y excesos, y Too Pretty for Buffalo, con letras de perdón, humor y alegría. Tras el lanzamiento de su disco Sugar, a principios de año, Baby Nova acaba de lanzar otro buen simple que lleva por título Ain't It Such a Bitch, con su mezcla de pop melancólico y dark rap ya tan característica.

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1: Y cautivado por la melancolía y la seducción de Baby Nova, pensaba que la mejor

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1: Y cautivado por la melancolía y la seducción de Baby Nova, pensaba que la mejor manera de continuar este especial por las nuevas voces solistas del panorama indie era con esta cantante y compositora de Maryland, Lindsay Jordan, y su proyecto de indie rock que inició cuando apenas era una adolescente, Snail Mail.

La música de Snail Mail se caracteriza por guitarras intrincadas, una voz emotiva y letras confesionales que van explorando el crecimiento personal y el desamor, y en sus canciones mezcla influencias del indie rock de los 90, grunge y synth pop con el enfoque central puesto en su habilidad con la guitarra.

Habit, de 2016, fue la colección de canciones que la pusieron en el radar de la escena indie, a lo que 2 años más tarde le siguió su disco debut, Lush, aclamado por la crítica y destacado como lo mejor del año en medios como Rolling Stone y Pitchfork. Luego, en 2021, llegaría Valentine, su segundo trabajo, en donde mostraba una madurez sonora y lírica tras su paso por rehabilitación. Y en este 2026, recibimos la buena noticia de su regreso con Ricochet, su tercer trabajo de estudio, que funciona como un testimonio oral de una personalidad compleja que ha tenido que ir madurando a marchas forzadas durante una década bastante complicada. Paso por rehabilitación de por medio, en este disco las canciones giran fuera del yo inmediato para tratar de buscar respuestas a grandes dilemas universales como la fe y la muerte. Uno de los grandes himnos de Ricochet es My Maker, canción que refleja la mortalidad como la sensación de libertad que aparece cuando aceptás que no podés controlarlo todo, y para el video de dicha canción, la idea, aunque imposible, la hicieron posible, ya que está grabado en una sola toma y desde un globo aerostático. Escuchamos a este talento prodigio con una de las grandes canciones de su tercer disco de estudio, esto es My Maker, Snail Mail.

Llegamos a este momento de Indie Life en donde ciertos artistas coquetean con la delgada línea roja que existe entre ser un artista indie y uno mainstream en el que consuman tu música millones de personas, ya que este artista del ámbito indie pop y alternativo, famoso por su éxito Trinite y su papel en la aclamada serie Euphoria, está actualmente sonando alrededor del planeta y bien posicionado en los charts más importantes del mundo, no con solo una canción, sino con dos. Él es Dominic Fike. 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Aunque muchos lo vinculan al pop, Dominic Fike está estrechamente vinculado a la escena indie, sobre todo por lo que te comento siempre de lo que hace característico al género, el enfoque do it yourself, hazlo tú mismo, y eso conlleva autenticidad personal. 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El estilo musical de Fike fusiona indie, pop, hip hop y R&B y saltó a la fama hace varios años por la música que publicaba en SoundCloud, que le consiguió un contrato con la disquera Columbia Records y volvió a dar otro gran salto hacia la fama internacional a raíz de su participación en la serie de HBO Olé, Euphoria, con un papel bastante popular, el de Elliot. Y ya situados en 2026, Dominic Fike vuelve a dar pasos de gigante hacia la tan ansiada fama, ya que gracias al fenómeno de las redes sociales, que últimamente están resucitando canciones que tienen años, una canción suya que apareció en su EP debut de 2018, Don't Forget About Me, ha alcanzado la cima de las listas globales gracias a TikTok, donde se volvió tendencia apareciendo en millones de videos, y a una estrategia de relanzamiento por parte de Columbia Records, que la lanzó como sencillo, acompañada de otra canción. Hablamos de Baby Doll y White Keys. A raíz de todo esto, también se estrenó videoclip oficial donde Dominic aparece cantando en un lavadero de autos, lo que ayudó a consolidar su posición como número uno global de Spotify y a entrar por primera vez en el prestigioso chart de Billboard, hito que también logra con el sencillo que acompaña a Baby Doll, como una suerte de lado B, White Keys. Desde Indie Life nos quedamos con esta canción de poco más de un minuto que eleva más aún a la fama a Dominic Fike, Baby Doll.

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1: Muchos cantantes que conoces seguramente, antes de comenzar una carrera solista, fueron parte de una banda o lo siguieron siendo aún después de también tener éxito en solitario. Recordemos a Phil Collins como parte de Genesis, a George Michael con Wham, Lionel Richie era el vocalista principal de The Commodores, y más hacia los 90, Robbie Williams, que surgió de Take That, y Alex Frankel, a quien vamos a escuchar en unos segundos, es miembro del genial grupo Holy Ghost. Holy Ghost, el dúo que Alex forma junto a Nick Mirischer, se fundó en 2007, convirtiéndose en pieza fundamental del sello DFA Records, del talentoso James Murphy del grupo LCD Sound System, y juntos lanzaron dos muy buenos álbumes, Holy Ghost de 2011 y Dynamics de 2013, destacando en géneros como el New Disco, la Inditrónica y el Synth Pop. Pero no contento con tamaño éxito, y como ocurre con muchos artistas, Alex debutaba como solista con el EP Negative Space en 2016, no alejándose demasiado del uso de sintetizadores y de la estética pop electrónica de Holy Ghost. El pasado año, Alex volvía a su aventura solista de la mano del single Icarus, una mezcla de New Disco con Jazz Rock, un tema bailable y optimista con sintetizadores brillantes, y en febrero de este año nos regalaba otra canción de corte disco y dance pop, fiel al estilo electrónico, que Frankel ha desarrollado en su carrera solista. Nos quedamos con Undone, el nuevo sencillo de la mitad de Holy Ghost, Alex Frankel.

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1: Así como estuvimos anticipándote durante las promos de avance de este programa, seguramente a este cantante no lo encuadrabas en el género indie, ya que tuvo notables éxitos que lo convirtieron en un cantante muy popular a mediados de los 2000. Pero te cuento por qué Jack Johnson sí es un artista con raíces indie. Primero porque comenzó en la escena independiente y su álbum debut de 2001, Brush Fire Fairy Tales, fue lanzado bajo un sello indie. Segundo, porque años más tarde fundó su propio sello discográfico, Brush Fire Records, lo que le permitió mantener un control creativo independiente sobre su música. Y tercero, por su sonido característico, que se describe como surf rock o indie pop, con el uso predominante de la guitarra acústica. Entre las curiosidades de este gran cantautor hawaiano, te cuento que antes de dedicarse a la música, fue un surfista profesional, el más joven en competir en el prestigioso Pipeline Maid en Hawái, con solo 17 años, y tras un grave accidente surfeando olas, que le dejó 150 puntos de sutura, cicatrices y la pérdida de visión en un ojo, se enfocó en la música y el cine. Johnson dona el 100% de sus ganancias de giras a organizaciones benéficas comprometidas con el medio ambiente, está casado con su novia de la secundaria, con quien tiene 3 hijos, estudió cine en la Universidad de California y, a diferencia de muchos artistas, no busca reinventarse, no siente presión por cambiar su estilo musical y prefiere sonar constante, inspirándose en artistas como Bob Marley. 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Habiendo cosechado un enorme éxito comercial con más de 20 millones de discos vendidos y canciones hiper conocidas como Better Together, Good People, You and Your Heart, Sitting Waiting Wishing y Upside Down de la peli de Disney Curious George, en este 2026, Jack Johnson sigue más vigente que nunca y este 15 de mayo estrena álbum doble que sirve de banda de sonido de su documental homónimo, con grabaciones remasterizadas de archivos personales y de su evolución de surfista a cineasta y finalmente a músico. Este nuevo disco lleva

por título Surfing Music, y para ir calentando motores, Jack, junto a los talentosos hermanos Gutiérrez, lanzaron el primer single de la banda sonora, Drink the Water. Nos despedimos junto a la energía de las olas surferas y este muy buen regreso del hawaiano Jack Johnson, Drink the Water.

Llegamos al final de este recorrido por las talentosas voces que vienen sacudiendo la escena indie y al gran regreso de Jack Johnson. Para el próximo programa, te tenemos preparado un viaje por una de las potencias mundiales de la música. Descubrí de qué país se trata el próximo fin de semana. Chau, chau.

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2: Love in Exile es una canción de Charlie Puth como parte de su álbum Whatever's Clever. Cuenta con la colaboración de leyendas como Michael McDonald y Kenny Loggins y explora la transformación de un amor sólido en uno en el exilio, cargado de nostalgia. La participación de McDonald y Loggins añade una profunda riqueza vocal y emocional, creando un diálogo entre la nostalgia y la aceptación de caminos inesperados. La canción captura la tristeza de ver cómo un vínculo significativo puede cambiar rápidamente, haciendo que el narrador se pregunte qué sucedió para llegar a ese punto.

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1: Ahora escuchamos el puesto 19.

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0: Bebe Rexha con Faithless, New Religion.

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1: Keane Starkey, Just Walk Away.

Ahora escuchamos el puesto 15.

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1: Ella Langley, Be Here.

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4: No lo sabías, pero pocas canciones en la historia han logrado capturar con tanta perfección la sensación de paz absoluta como Sailing, de Christopher Cross. Una melodía tan suave que parece flotar, y una letra que convierte un recuerdo íntimo en una experiencia universal. Sailing es el ejemplo perfecto del sonido soft rock llevado a su máxima pureza. La producción es minimalista, pero detallada. Guitarras limpias y cristalinas, teclados etéreos, una percusión casi invisible, y la voz de Cross flotando en medio de todo, como si viajara con el viento. La mezcla es tan pulida que la canción se siente suspendida en el aire, sin prisa, sin peso. Cada acorde parece diseñado para relajar el cuerpo y despejar la mente. Es una de las grabaciones más reconocidas por su claridad sonora. De hecho, ingenieros de audio la usan como referencia por lo pura que es su mezcla. Aunque muchos creen que Sailing habla literalmente de navegar, en realidad, Christopher Cross explicó que la canción es una metáfora sobre encontrar paz interior. Está inspirada en un amigo de su juventud que lo llevaba a navegar, pero lo importante no era el mar, sino la sensación de refugio emocional que encontraba ahí. Sailing es una obra maestra porque no busca impresionar con poder, sino con sutileza, porque cada elemento musical está puesto en su lugar, porque su letra es simple, pero totalmente humana. Y porque Christopher Cross creó un sonido tan claro y sereno que se convirtió en uno de los mayores emblemas del soft rock de los 80.

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4: Madonna, Open Your Heart. Hoy recordamos uno de los grandes clásicos del pop de los años 80, Open Your Heart, el poderoso sencillo de Madonna, incluido en su exitoso álbum True Blue de 1986. Con una mezcla de sensualidad, vulnerabilidad y empoderamiento, la canción se convirtió rápidamente en un número uno en el Billboard Hot 100, reafirmando el lugar de Madonna como reina indiscutida del pop. El videoclip, controversial para la época, mostraba a Madonna como una bailarina exótica en una historia visual que desafiaba las normas y hablaba de libertad personal. Open Your Heart es mucho más que una canción de amor. Es un grito de autenticidad que sigue sonando con fuerza casi 4 décadas después.

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1: Con To Be Free, Sam Smith regresa en 2025 con una balada íntima y profundamente emocional, donde su inconfundible voz vuelve a ser protagonista. La canción se construye sobre un arreglo minimalista de piano y cuerdas suaves, lo que permite que la interpretación vocal, cargada de vulnerabilidad y anhelo, ocupe el centro de la escena. La letra reflexiona sobre el deseo de liberarse de las expectativas externas y encontrar autenticidad en medio del caos interior. Es un tema que retoma la esencia confesional que ha caracterizado los mejores momentos de su carrera. Con To Be Free, Sam Smith entrega una pieza honesta y conmovedora, reafirmando su lugar como uno de los artistas más sensibles y consistentes del pop contemporáneo. To Be Free, Sam Smith.

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I Drove All Night es una canción compuesta por el legendario dúo de compositores Billy Steinberg y Tom Kelly, quienes también escribieron otros éxitos icónicos de los años 80 como Like a Virgin y True Colors. La canción fue originalmente concebida para Roy Orbison, quien grabó una versión en 1987. Sin embargo, su versión no fue publicada hasta 1992. Cyndi Lauper, por otro lado, grabó y lanzó la canción en 1989 como el sencillo principal de su tercer álbum de estudio, A Night to Remember. Su interpretación cargada de emoción y energía convirtió la canción en un éxito global, a pesar de ser un cambio notable en su estilo habitual, acercándose más a un pop rock dramático y melódico. La versión de Cyndi Lauper alcanzó el puesto 6 en el Billboard Hot 100 en los Estados Unidos y obtuvo una nominación al Grammy en 1990 en la categoría de Mejor Interpretación Vocal Pop Femenina. En el Reino Unido, alcanzó el puesto 7, convirtiéndose en otro éxito importante en su carrera. También tuvo una destacada recepción en países como Canadá y Australia. La canción es conocida por su poderosa instrumentación, destacando los sintetizadores dramáticos y el riff de guitarra que complementan la entrega vocal apasionada de Lauper. La letra narra la historia de alguien que viaja largas distancias por amor, con un enfoque sensual y romántico. I Drove All Night sigue siendo una de las canciones más memorables del repertorio de Lauper. Ha sido versionada por otros artistas, incluido Roy Orbison, su versión póstuma en 1992, y Celine Dion en 2003, quien la convirtió en un éxito para promover su álbum One Heart. Sin embargo, la versión de Lauper es recordada por su intensidad emocional y su interpretación vocal única, que marcó una evolución artística en su carrera. I Drove All Night, por Cyndi Lauper,

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1: 38 Special, All I Haven't Said. Con más de 4 décadas sobre los escenarios, la legendaria banda estadounidense 38 Special sorprendió en 2025 con el lanzamiento de All I Haven't Said, una poderosa balada rock que destaca por su madurez emocional y musical. Fieles a su herencia del Southern Rock con tintes melódicos, el grupo entrega una pieza cargada de nostalgia, reflexión y profundidad. All I Haven't Said es un tema que habla sobre el paso del tiempo, las palabras no dichas y las emociones que permanecen guardadas. La voz principal, llena de carácter y emoción, se apoya en guitarras cálidas y una base rítmica sutil pero firme, creando una atmósfera introspectiva

que toca fibras sensibles. Musicalmente, la canción equilibra la potencia clásica de 38 Special con un enfoque más íntimo y contemporáneo, lo que la convierte en un puente entre generaciones. Una declaración sincera para quienes crecieron con su música y una bienvenida elegante para nuevos oyentes. All I Haven't Said es una muestra de que la veteranía también sabe renovarse sin perder el alma, un regreso emotivo con clase y convicción.

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Sacred Emotion es una balada pop interpretada por Donny Osmond, lanzada en 1989 como el segundo sencillo de su álbum homónimo. La canción alcanzó el puesto número 4 en la lista Billboard Adult Contemporary y el número 13 en el Billboard Hot 100 en ese mismo año. El álbum Donny Osmond marcó su regreso a la escena musical después de una pausa, presentando una mezcla de rock y dance pop. Además de Sacred Emotion, el álbum incluyó otros sencillos destacados como Soldier of Love, que alcanzó el número 2 en el Billboard Hot 100, y Hold On. La producción de Sacred Emotion estuvo a cargo de Carl Sturken y Evan Rogers, quienes también participaron.

participaron en la composición de la canción. El álbum contó con la colaboración de músicos reconocidos, incluyendo al saxofonista Dave Koz, quien aportó su talento en esta pista. Sacred Emotion se destaca por su emotiva letra y la interpretación vocal de Osmond, consolidando su retorno exitoso a la industria musical a finales de los años 80.

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